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que tu Espíritu Santo se derrame como un río sobre nuestras vidas. Fluye, Señor. Que tu gloria descienda sobre tu pueblo.

0: Hoy quiero decirte esto. 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Derriba las puertas con el peso de tu esencia y con tu real personalidad. No te conviertas en alguien que no eres solo para poder ganar. Sé tú mismo.
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No te escondas, porque Él te está buscando y no importa dónde estés, te encontrará. Sí, a ti, aún con tus errores, también con esos defectos, también con ese carácter que lidias cada día. ¿Sabes para qué? Para moldearte y perfeccionarte. No te escondas de Dios. Deja de ocultarte, sal a la luz y deja que Él haga su voluntad en ti. No te escondas. 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

Señor, marca tu remanente en medio de todas las naciones. Gente que no se va a inclinar ante las tentaciones del enemigo. Gente que no se va a inclinar ante las propuestas del sistema de este mundo. Gente de carne y hueso, pero que solo se inclina ante el Rey de Reyes, el Señor de Señores.

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0: Santo Dios, te pido, alumbres nuestras mentes, porque es asunto de todos salvar a Puerto Rico. Hoy denuncio la violencia, el maltrato, el abuso infantil y solicito se fomente la paz, los valores, el respeto, el amor y sobre todo tu palabra, que en ella dice: bendita la nación cuyo Dios es Jehová. Esta es mi oración.
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0: Estos han sido Travis Joe y JMB de Producer.
1: Puerto Rico y Venezuela.
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Háblanos, Jesús. Háblanos, Jesús. Apláudale fuerte a Él en esta noche. Él es fiel. Él es bueno. Una vez nos reunimos con los muchachos y dijimos qué es lo que más nos asombra.

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0: Hey Frank.
1: Hola Bob, ¿cómo estás?
0: Muy bien, ¿y tú?
1: Ahí nada más, ocupadón.
0: Sí, claro, un día más de trabajo, ¿eh?
1: Sí, jalando el arado.
0: Sí, hay que tener al jefe contento.
1: Sí, hay que llevar el pan a la mesa.
0: Claro.
1: Sí.
0: Bueno, oye, ¿qué te pareció el partido de anoche?
1: Ah, sí, ¿no estuvo buenísimo?
0: Sí, hombre, muy bueno.
1: Sí.
0: Claro.
1: Sí.
0: Sí. Bueno, oye, pues me tengo que ir.
1: Sí, yo también estoy muy ocupado.
0: Sí, ya es tarde.
1: Sí, bueno, te veo después.
0: Sí, cuídate.
1: Me dio gusto saludarte.
0: Ah, ok, a mí también, gusto en verte.
1: Sí, oye, te portas bien y no te metas en problemas.
0: No te preocupes, me voy a ir por la sombrita.
1: Sí, bueno, que estés bien.
0: Hasta la próxima.
1: Hasta pronto.
0: Que tengas un buen día.
1: Gracias, adiós.
0: Bye.
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de que tu espíritu está aquí, Señor. Respira la presencia del Señor, hermano. Él está aquí, concéntrate solo en Él. Piensa solo en Él. Olvídate de quién está a tu lado. Olvídate, hermano, de todo lo que pasa a tu alrededor.

Mi pasado había sido sucio, me había tocado un destino cruel. Pero hoy de repente había encontrado algo nuevo.

pozo de la desesperación. Él me levantó del lodo cenagoso. Él puso un canto nuevo en mi boca y estableció mis pies sobre la peña.

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Él se vació de todo, para que nosotros tuviésemos la plenitud. 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

Aleluya. Viva la iglesia de Dios. Arriba Cristo. Abajo el diablo. Vive nuestro rey para siempre.

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1: Jesús de Nazaret se reúne con un grupo de niños en Cisjordania. Amigas y amigos, aquí el resumen de noticias. Jesús de Nazaret y su equipo de colaboradores continuaban hoy con su periplo por tierras de Cisjordania, llevando un mensaje de esperanza y devolviendo la salud a centenares de personas. El nazareno se encontraba reunido con algunas personas que llegaron de diferentes puntos de la ciudad, cuando de repente un grupo de niños que salían de la escuela se aproximaron a él para conocerlo. El equipo de colaboradores del maestro trató de impedir que los menores interrumpieran la reunión, pero Jesús los reprendió. «Por favor, dejen que los niños se acerquen a mí. No se lo impidan, porque el reino de Dios es de aquellos que son como estos pequeños». De inmediato, el nazareno atendió a los menores, algunos de los cuales se tomaron fotos y charlaron animadamente con él. Una buena noticia está en desarrollo.
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Dios nunca te ha desamparado. 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

0: Mi nombre es Carlos Barbieri y hoy quiero hacerte una propuesta. Uno de los eventos deportivos masivos más populares en las grandes ciudades, donde los participantes pueden ser actores y no tan solo espectadores sentados en una grada, son las maratones. Una maratón consiste en que un grupo de personas, varios miles en algunos casos, deben correr una carrera de 42 kilómetros, donde prueban básicamente su resistencia y su velocidad. Este tipo de competencia ha crecido considerablemente en los últimos años. Aire libre, ambiente familiar distendido, una estrategia fundamental en la consolidación cívica y la superación personal. Quienes han participado en varias oportunidades dicen que los primeros 21 kilómetros de cualquier maratón son pura y exclusivamente actitud. Pero ya los últimos 21 kilómetros deja de ser solo actitud y se convierte en aptitud. Sí, quizás estas dos palabras suenan parecidas y por lo general llegamos a confundirlas en el hablar y también en el pensar. Pero el apóstol Pablo hace una gran diferencia entre ellas y cuando le escribe a los filipenses en el capítulo 2 y verso 5 les dice: tengan la misma actitud que tuvo Cristo Jesús. Sin embargo, a los corintios, en su segunda carta, en el capítulo 3 y versículo 5, les dice: nuestra aptitud proviene de Dios. Amigos, la actitud es la fuerza propia de la voluntad que moviliza a una persona a lograr algo que se propone. Es un modo consistente de actuar orientado a lograr un objetivo. Es esa pujanza que una persona se autoimpone desde dentro, un motor que le impulsa hacia adelante. Por otra parte, si hablamos de aptitud, hablamos de alguien apto para una tarea determinada. Aptitud es capacidad, es idoneidad, es habilidad. Durante la primera parte de cualquier maratón es la actitud positiva, el corazón, las ganas lo que marca la diferencia, lo que hace que alguien, aunque no tenga la capacidad, igual avance con gallardía. Pero en aquellos 21 kilómetros de la segunda parte, solo los aptos física y mentalmente seguirán en pie, los otros habrán abandonado con la lengua afuera. Pero no te preocupes, mi estimado amigo y amiga que me escuchas hoy, porque en la maratón de la vida, si tú pones la actitud, Dios te da la aptitud para llegar a la meta. Por eso Pablo nos recuerda: tengan la misma actitud que tuvo Cristo Jesús y recuerden que nuestra aptitud proviene de Dios. Hoy te propongo que en lo que ti dependa, avances con toda la fuerza de tus manos, que no dejes de congregarte, que soportes las tentaciones, que luches, que dobles tus rodillas en oración, que busques más de Cristo cada día de tu vida. Hoy te propongo que también te entregues en sus manos para que Él te haga apto para la tarea que te asignó. El escritor de la carta a los Hebreos termina sus palabras diciendo: y ahora que el Dios de paz los capacite con todo lo que necesitan para hacer su voluntad. Sí, hoy te propongo que tú pongas actitud para Dios y Dios pondrá aptitud para ti.
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al que está en el trono. Toda gloria. Todo poder. Toda autoridad. A ti, bendito Cordero que venciste. A ti el primero y el último. Todo honor, el imperio y la majestad por los siglos de los siglos. Aleluya. Aleluya.

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2: Ellos confían en sus carros de guerra, aquellos confían en sus corceles, pero nosotros confiamos en el nombre del Señor, nuestro Dios. Ellos son vencidos y caen, pero nosotros nos erguimos y de pie permanecemos. Salmo 20, 7 y 8. No temas a tu debilidad. Dios te dará toda la fuerza que necesitas. Teme aquellos momentos en los que piensas que eres fuerte por ti mismo. Admítelo, no te gusta ser débil. A mí tampoco. No es divertido ser el último que eligen para jugar en un equipo. Es vergonzoso que te hagan preguntas para las cuales no tienes respuestas. Es frustrante no poder descifrar las instrucciones para armar el mueble que acabas de comprar. Es humillante fracasar en una tarea, dejar caer la pelota o hacer una promesa y no ser capaz de cumplirla. No nos gusta perdernos u olvidar un número telefónico. Odiamos esos momentos en los que nos sentimos incapaces. No nos gusta ser confundidos o no conocer ciertas cosas. Codiciamos los músculos y los cerebros de otras personas. Todos odiamos sentir temor y deseamos tener más valor. En comparación con los héroes de la fe, parecemos insignificantes. Al lado de los logros de los demás, nos preguntamos si hemos realizado algo de valor. No nos gusta enfrentar la realidad de que todos somos débiles de una u otra forma. Esa es la condición universal de la humanidad. En un mundo solitario en el que debes encontrar tu propio camino y construir tu propia vida, es lógico tener miedo a ser débil. En un mundo en el que solo tienes tu mente, tu desempeño y tus logros, la debilidad es algo de lo que nos arrepentimos. En un mundo en el que no tienes a quien acudir por fortaleza y donde pocos te aceptan cuando la tienes, la debilidad es algo que debe evitarse. En realidad, lo que necesitas evitar es tu ilusión de fortaleza. Esas afirmaciones de fortaleza independiente son mucho más peligrosas. ¿Estás confundido? La verdad es que todos somos débiles. Somos débiles en sabiduría, en fortaleza y en justicia. El pecado ha debilitado nuestras manos y nuestros corazones. Nos ha dejado cojos en muchos sentidos. Pero la gracia de Dios hace que la debilidad sea algo que ya no debemos temer. El Dios de gracia, que te llama a vivir para Él, te bendice con toda la fuerza que necesitas para realizar lo que Él te llamó a hacer. La mejor forma de obtener esta fuerza es admitiendo cuán poca fuerza tienes. La gracia me libera de la pena tan inmensa que produce no poder confiar en mí mismo, porque ella me conecta con aquel que es digno de mi confianza y me capacita con todo lo que necesito. Por eso, no temas a tu debilidad. Dios te dará toda la fortaleza que necesitas, porque cuando eres débil y confías en Dios, realmente eres fuerte. Padre Celestial, te doy gracias por tu amor, por tu fortaleza, por recordarme que no es en mis fuerzas, no es en esa ilusión de que soy mejor que los demás cuando salgo adelante, sino cuando reconozco mi necesidad de ti cada día. No necesito aparentar que sé todo. No necesito aparentar que soy fuerte en todo momento. No necesito mostrar lo que no soy. Por eso, Padre, hoy quiero rendir mi vida completamente a ti. Y quiero estar consciente de que mi fortaleza viene de ti, de que mis capacidades y mis habilidades son un regalo tuyo. Y cuando quiero enorgullecerme y dejarte de lado, llama mi atención para volver a confiar en ti, en tu poder y en tu fuerza. Líbrame, Señor, de las apariencias y ayúdame, Señor, a recordar que puedo tener esa fortaleza, la verdadera fortaleza que viene de ti. En el nombre de Cristo Jesús. Amén. Tomado y adaptado de Nuevas Misericordias cada mañana, 365 reflexiones para recordarte el Evangelio todos los días, de Paul David Tripp.
3: Hola, se ha comunicado con Paraíso, la agencia celestial que responde a sus pensamientos. Soy Tobías. ¿Quién habla? ¿Que quién habla? No. Yo pregunté, ¿quién habla? Yo, Tobías. ¿Y usted? Ah, Boris, un turista. Espero que tenga una linda estancia. ¿Y dónde está? En el centro histórico. Conociendo iglesias. Bueno, ¿y por qué me llamó? Ah, ¿no me llamó? No, pero debió haberme llamado. Aquí sonó el teléfono. Ah, usted solo recorría una iglesia y miraba las estatuas y las obras de arte. Ajá. Y se le cruzó un pensamiento. ¿Cuál? Si Dios realmente estaba allí. Ahí está. Ahí fue. Perdón. No me entienda mal. Ahí fue cuando se le timbró el teléfono. Su corazón pregunta, ¿dónde está Dios? Bueno, no se desconecte. El ministro Pablo le responderá. Su extensión es HCH.1724.
4: Boris, el Dios que hizo el mundo y todo lo que en él hay es el Señor del cielo y de la tierra. No vive en templos hechos por manos humanas, ni necesita que nadie le sirva, porque a él no le hace falta nada, pues él es quien da vida y aliento a todos y a todo. De un solo hombre hizo a todo el género humano para que habiten sobre la faz de la tierra, y les ha prefijado sus tiempos precisos y sus límites para vivir, a fin de que busquen a Dios y puedan encontrarlo, aunque sea a tientas. Pero lo cierto es que Él no está lejos de cada uno de nosotros, porque en Él vivimos y nos movemos y somos. Puesto que somos linaje de Dios, no podemos pensar que la divinidad se asemeje al oro o a la plata, o a la piedra, o a esculturas artísticas, ni que proceda de la imaginación humana. Dios, que ha pasado por alto esos tiempos de ignorancia, ahora quiere que todos, en todas partes, se arrepientan.
5: Texto tomado de la Biblia, versión Reina Valera Contemporánea. Paraíso es una producción de HCJB y Sociedades Bíblicas Unidas de Ecuador.
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Porque te tomé de los confines de la tierra, y de tierras lejanas te llamé, y te dije: mi siervo eres tú. Te escogí y no te deseché. No temas, porque yo estoy contigo.

No desmayes porque yo soy tu Dios que te esfuerzo. 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

Isaías 40:31. Pero los que confían en el Señor renovarán sus fuerzas, volarán como las águilas, correrán y no se fatigarán, caminarán y no se cansarán.

0: se ha comunicado con Paraíso, la agencia celestial que responde a sus pensamientos. Soy Tobías. ¿Quién habla? ¿Quién habla? No. Yo pregunté, ¿quién habla? Yo, Tobías. ¿Y usted? Ah, Boris, un turista. Espero que tenga una linda estancia. ¿Y dónde está? En el centro histórico. Conociendo iglesias. Bueno, ¿y por qué me llamó? Ah, no me llamó. No, pero debió haberme llamado. Aquí sonó el teléfono. Ah, usted solo recorría una iglesia y miraba las estatuas y las obras de arte. Ajá. Y se le cruzó un pensamiento. ¿Cuál? Si Dios realmente estaba allí. Ahí está. Ahí fue. Perdón. No me entienda mal. Ahí fue cuando se le timbró el teléfono. Su corazón pregunta, ¿dónde está Dios? Bueno, no se desconecte. El ministro Pablo le responderá. Su extensión es HCH.1724.
1: Boris, el Dios que hizo el mundo y todo lo que en él hay es el Señor del cielo y de la tierra. No vive en templos hechos por manos humanas, ni necesita que nadie le sirva, porque a él no le hace falta nada, pues él es quien da vida y aliento a todos y a todo. De un solo hombre hizo a todo el género humano para que habiten sobre la faz de la tierra, y les ha prefijado sus tiempos precisos y sus límites para vivir, a fin de que busquen a Dios y puedan encontrarlo, aunque sea a tientas. Pero lo cierto es que Él no está lejos de cada uno de nosotros, porque en Él vivimos y nos movemos y somos. Puesto que somos linaje de Dios, no podemos pensar que la divinidad se asemeje al oro o a la plata, o a la piedra, o a esculturas artísticas, ni que proceda de la imaginación humana. Dios, que ha pasado por alto esos tiempos de ignorancia, ahora quiere que todos, en todas partes, se arrepientan.
2: Texto tomado de la Biblia, versión Reina Valera Contemporánea. Paraíso es una producción de HCJB y Sociedades Bíblicas Unidas Ecuador.
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Él siempre ha estado allí. 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
1: Caricias para tu corazón con la verdad de la palabra de Dios. No tienen lo que desean porque no le piden a Dios. Santiago 4:2. Simplemente pide. ¿Hablas con el Padre Celestial acerca de aquel deseo que arde en tu corazón? No tienes que avergonzarte o pensar que eso que anhelas es demasiado insignificante para que Él lo note. Dios se interesa en ti y en todo lo que tiene que ver con tu vida. Sin embargo, te perderás sus bendiciones si te niegas a abrirle tu corazón por completo. Así que habla con Dios como un amigo. Cuéntale tus esperanzas, tus deseos más íntimos. Mientras más específico seas en cuanto a tus metas y anhelos, mejor podrás verlo obrar en tu situación. Nuestro Padre Celestial puede decirte que sí a tu petición de inmediato o puede instruirte a esperar el tiempo perfecto. También puede mostrarte que lo que estás pidiendo no encaja en el plan que Él ha trazado para tu vida y tiene para ti algo mucho mejor. Aunque Dios tal vez no siempre responda de la manera en que tú piensas que debería hacerlo, lo más importante es que entiendas que Él está dispuesto y esperando para responderte. Así que habla con tu Padre Celestial y ten la seguridad de que Él te ama y te oye. En la presencia de Dios, pide con libertad. Padre Celestial, gracias porque estás atento a mis oraciones. Gracias porque me escuchas, porque tengo el acceso a conversar contigo, no importa el lugar, el momento ni la situación. Gracias, Señor, por escuchar lo que hay en mi corazón. Esos deseos y peticiones más profundas, tú las conoces, pero quieres, Padre, que te las exprese. No hay duda, Padre, que tú eres mi proveedor, que tú eres mi Padre amoroso y que tú eres sabio eternamente y que contestarás a cada una de mis peticiones conforme a tu perfecta voluntad. Gracias, Señor, por decir sí a aquello que te he pedido. Gracias también, Señor, por hacerme esperar en aquellas peticiones que quisiera ahora, pero tú sabes que no es el momento oportuno. Pero también, Señor, gracias por decir no a todas aquellas cosas que te he pedido, que pensaba que eran buenas para mí, pero tú que me amas más, conoces lo que es mejor. Gracias por cambiar mi corazón y gracias por permitirme hablar contigo. Qué privilegio tan grande es saber que el Rey de Reyes y Señor de Señores me escucha. Recuérdame, Señor, la importancia de estar en comunión contigo a través de la oración. En el nombre de Cristo Jesús. Amén. Tomado y adaptado de Cada Día en Su Presencia, 365 devocionales de Charles Stanley.
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Jesucristo dijo: por tanto, id y haced discípulos a las naciones, bautizándolos en el nombre del Padre y del Hijo y del Espíritu Santo, enseñándoles que guarden todas las cosas que os he mandado. Y he aquí que yo estoy con vosotros todos los días hasta el fin del mundo. Amén.

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pueblo, que tu santidad se extiende por toda la tierra, por todo el universo. Santo eres, Señor. Aleluya. Digno eres, Señor. Vamos a declarar en este lugar y a confesar que el Señor es santo. Amén.

0: señores y Señor de señores. Toda la tierra será llena del conocimiento de la gloria de tu nombre. Dale ese fuerte aplauso al Señor. Aleluya. Digno eres, Señor. ¿Cuántos creen que nuestro Dios es santo? ¿Cuántos pueden confesar conmigo
1: que tú eres santo? Tú eres digno.
0: Que se escuche por todo este lugar.

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1: Jesús de Nazaret enseña cómo se deben perdonar las ofensas. Amigas y amigos, aquí el resumen de noticias. El reconocido maestro de Galilea, Jesús de Nazaret, dijo hoy que si una persona es ofendida y maltratada por otra, deberá reprender a aquella cuando los dos se encuentren a solas. Yo les recomiendo que si un amigo los ofende o levanta calumnia contra ustedes, deberán llamarle la atención cuando estén a solas cara a cara. Si les hace caso, habrán ganado más que un amigo, un hermano. Si no les hace caso, deberán buscar dos o tres testigos o gente de la iglesia. Jesús recordó que ciertamente todo lo que una persona ate en la tierra será atado en el cielo, y todo lo que desate en la tierra será desatado en el cielo. El nazareno agregó que si dos o tres se reúnen en su nombre, allí estará en medio de ellos. Una buena noticia está en desarrollo.
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adoración está en este momento, en este lugar. Queremos crearte un ambiente de hogar, Señor. Yo sé que tú das hogar a los desamparados, pero hoy nosotros queremos hacerte un hogar aquí en la tierra. Queremos hacer un hogar en cada una de nuestras casas. Que el fuego que se está encendiendo jamás se apague, jamás se apague, jamás se apague. Por eso clamamos que vengas a habitar. No queremos solo una visita, queremos que vengas a habitar, Señor. Es posible, es posible. Tú nunca prometiste visitarnos, tu promesa era habitar entre nosotros. Así que venía a cumplir tu promesa. Ahora, aquí te necesitamos, papá. Hay alguien aquí que necesita el Padre todo el tiempo. Levante tu voz ahí donde está. Dile, más que todo, queremos tu persona. Más que música, más que grabación, más que luces, más que religión. Queremos tu presencia, papá. Esa es nuestra esencia.

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0: 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Vuelve a casa. El Padre te espera.
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0: Hola, se ha comunicado con Paraíso, la agencia celestial que le invita a estar alerta. Soy Tobías, ¿quién habla? Abel, cálmese. ¿Necesito un marcapasos? ¿Cómo así? Ah, está fallando su corazón, sí. Bueno, estaba bien hasta que llegó Cassandra. No, pero no entiendo. Ah, usted era un hombre responsable, amoroso con su esposa, hasta que llegó una nueva compañera de trabajo, Cassandra. Ajá. Se hicieron buenos amigos, conversan mucho. Y parece que ella lo mira con ojitos tapatíos. Y dígame, joven Abel, ¿y usted cómo la mira? Sí, ya sé que la mira con los ojos. No, se me haga el loco. No intente salirse por la tangente. Póngase los pantalones y responda como se debe. ¿Usted cómo mira la...? Sí, perdón. Discúlpeme, por favor. Usted sabe de lo que estoy hablando. Me refiero a qué pasa en su corazón cuando mira a Cassandra. Ah, por poco se le sale el corazón, claro. Mire, mejor escuche al ministro Salomón. Él tiene el consejo preciso para usted. Su extensión es PR.515.
1: Abel, si quieres disfrutar del amor, disfrútalo con tu esposa. Guarda tu amor solo para ella. No se lo des a ninguna otra. No compartas con nadie el gozo de tu matrimonio. Bendita sea tu esposa, la novia de tu juventud. Es como una linda venadita. Deja que su amor y sus caricias te hagan siempre feliz. Querido jovencito, no dejes que otra mujer te cautive ni busques las caricias de la mujer casada. Dios mira con mucha atención la conducta de todos nosotros. El pecado y las malas acciones son trampas para el malvado y lo hacen su prisionero.
2: Texto tomado de la Biblia, versión traducción en lenguaje actual. Paraíso es una producción de HCJB y Sociedades Bíblicas Unidas Ecuador.
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Tampoco queremos, hermanos, que ignoréis acerca de los que duermen, para que no os entristezcáis como los otros que no tienen esperanza. Porque si creemos que Jesús murió y resucitó, así también traerá Dios con Jesús a los que durmieron en él. Por lo cual os decimos esto en palabras del Señor, que nosotros que vivimos, que habremos quedado hasta la venida del Señor, no precederemos a los que durmieron, porque el Señor mismo, con voz de mando, con voz de arcángel y con trompeta de Dios, descenderá del cielo, y los muertos en Cristo resucitarán primero. Luego nosotros, los que vivimos, los que hayamos quedado, seremos arrebatados juntamente con ellos en las nubes para recibir al Señor en el aire, y así estaremos siempre con el Señor. Amados, no ignoremos esto, que para el Señor un día es como mil años y mil años como un día. El que da testoremos esto, que para el Señor un día es como mil años y mil años.

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1: Discurso de Pedro produce remordimiento general. ¿Qué tal, amigas y amigos? Aquí el resumen de noticias. Pedro, el discípulo de Jesús de Nazaret, ha generado hoy un sentimiento generalizado de remordimiento entre los habitantes de Jerusalén, quienes escuchaban atónito su mensaje tras la presencia del Espíritu de Dios en el aposento alto. Cientos de personas seguían con atención la disertación de Pedro. Al oír esto, todos sintieron un profundo remordimiento en su corazón y les preguntaron a Pedro y el equipo de Jesús qué podrían hacer. Pedro les dijo: «Arrepiéntanse y bautícense todos en el nombre de Jesucristo para que sus pecados les sean perdonados. Entonces recibirán el don del Espíritu de Dios». Pedro los animó con muchas otras palabras. Fue así como los que recibieron su palabra fueron bautizados y en las últimas horas se han añadido casi 3.000 personas, las cuales se mantienen fieles a las enseñanzas del equipo del Nazareno y en mutuo compañerismo en una evidente transformación de su forma de vivir. Una buena noticia está en desarrollo.
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0: Hola, se ha comunicado con Paraíso, la agencia celestial que lo alienta. Soy Tobías, ¿quién habla? ¿Cómo está usted, segundo? Usted siempre tan madrugador. Ah, está con su rebaño en los campos. ¡Qué lindo! ¿Quién como usted para disfrutar del aire puro, los paisajes campestres? Y cuénteme, ¿cómo le hace para arrear a todas esas ovejas? ¡Ah! ¡Un solo grito y ya está! ¡Ah, claro! ¡Sus ovejas lo conocen! Y bueno, ¿por qué me llamaba? ¿Qué le preocupa? ¡Ah! Está solo y hay un lobo que anda rondando por ahí. ¡Ay! Como si fuera poco, tiene una ovejita corta de vista. Y varias veces se aleja del rebaño. Así como esa que está acercándose al precipicio. ¡Ataja! ¡Ataja! ¡Agárrela! ¡Saque su cayado que se le va! Perdón. Me olvidaba que usted sabe cómo cuidar a sus ovejas. ¡Un grito y ya estuvo! ¡Anímese! Usted también tiene un pastor que lo conoce y lo cuida. No está solo. Escuche al ministro David. Él también fue pastor. Su extensión es SAL.23.1.
1: Segundo, tú puedes decir conmigo: el Señor es mi pastor, nada me falta. En campos de verdes pastos me hace descansar, me lleva a arroyos de aguas tranquilas, me infunde nuevas fuerzas y me guía por el camino correcto para hacer honor a su nombre. Aunque deba yo pasar por el valle más sombrío, no temo sufrir daño alguno porque tú estás conmigo. Con tu vara de pastor me infundes nuevo aliento. Me preparas un banquete a la vista de mis adversarios. Derramas perfume sobre mi cabeza y me colmas de bendiciones. Sé que tu bondad y tu misericordia me acompañarán todos los días de mi vida y que en tu casa, oh Señor, viviré por largos días.
2: Texto tomado de la Biblia, versión Reina Valera Contemporánea. Paraíso es una producción de HCJB y Sociedades Bíblicas Unidas de Ecuador.
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0: amor de Dios sea el centro de nuestra familia. En nombre de Jesús, amén.
1: Este es mi grito.

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Y es que hubo un momento que hay una persona llamada el centurión en la Biblia. Su criado se enfermó y él estaba muy preocupado porque él lo amaba mucho. Y resulta que sabía que el maestro estaba en la ciudad y dice a su criado: yo quiero que busquen a ese maestro porque él tiene algo que mi criado necesita. Él sabía que el maestro lo iba a hacer y sabía que el maestro tenía el poder para que su criado se sane. Resulta que el centurión le dice: tráiganme al maestro porque yo quiero que el maestro venga a mi casa. Y hoy es

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1: Jesús devuelve la vista a dos invidentes en Cisjordania. ¿Qué tal? Aquí están las noticias. El aclamado líder judío Jesús de Nazaret, que está de visita hoy en Cisjordania, ha protagonizado un memorable encuentro con dos personas invidentes que recuperaron su vista tras ser tocadas por el Maestro. Jesús y su equipo salían de una reunión en el centro de la ciudad cuando se encontraron con dos invidentes, quienes al oír que el Maestro venía gritaron: «Jesús, Hijo de David, por favor ayúdanos». El nazareno se detuvo y preguntó qué podía hacer por ellos. «Permite que recobremos nuestra vista», le respondieron. El divino Maestro se compadeció de ellos y, acercándose a los dos hombres, les tocó los ojos. En ese mismo instante ellos recibieron la vista. Muchos de los allí presentes irrumpieron en aplausos mientras los dos jóvenes seguían al equipo de Jesús. Una buena noticia está en desarrollo.
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Jesús, necesitamos ser como tú. Haz nuestro carácter más como el tuyo. Ayúdanos. Levante sus manos y dígaselo al Señor.

0: Gracias, Jesús.
1: Hola, mi nombre es Carlos Barbieri y hoy quiero hacerte una propuesta. Todos somos fabricantes de muros. La primera reacción ante una amenaza, ante un posible peligro, es fabricar un muro, una defensa que nos mantenga a salvo, una pared lo suficientemente alta que nos garantice seguridad. De una o de otra manera, todos somos fabricantes de muros. Muros que rodean nuestra vida y la vida de quienes queremos. Ladrillo por ladrillo, muchas veces sin darnos cuenta, vamos levantando esa gran pared para proteger nuestros puntos débiles. Toda ciudad en la antigüedad contaba con un gran muro para resguardarla. Y aún hoy pueden observarse restos de aquellas magníficas construcciones, paredes y puertas que alguna vez fueron sinónimo de seguridad. El muro de Berlín, la muralla china. Muros que protegían, pero que a la vez encerraban, dejando cautivos a sus propios constructores. La historia demostró que las paredes que nos separan también nos encierran y limitan, nos contienen y nos atrofian. Sin embargo, seguimos levantando paredes cada vez más altas y sofisticadas. Cerramos las puertas y nos encerramos en nosotros mismos para evitar que nos agredan. Muros personales que nos encierran para que no nos vean tal como somos. Paredes blanqueadas que muchas veces encierran vidas arruinadas que se lamentan y se esconden. Hoy es el día de derribar muros antiguos que no dejan entrar el sol, porque la seguridad nunca radicó en encerrarse, sino en abrirse, en entregarse. La seguridad no está en las paredes, sino en los cimientos. Y nos lo recuerda el profeta Isaías en el capítulo 28 y verso 16, cuando dice: "Por lo tanto, esto dice el Señor soberano, miren, pongo una piedra de cimiento en Jerusalén, una piedra sólida y probada, es una preciosa piedra principal sobre la cual se puede construir con seguridad. El que crea jamás será sacudido". Si quieres proteger a tus hijos, escucha. No levantes paredes a su alrededor. Construye bases para sus vidas. Si quieres estar a salvo de las tormentas de problemas que azotan a cada instante, no levantes muros. Fortifica los cimientos. Cristo es la roca sólida sobre la cual debes afirmar tu vida. Dice el salmista: "Solo Él es mi roca y mi salvación, mi fortaleza donde no seré sacudido". Mateo registra las palabras de Jesús cuando dijo: "Todo el que escucha mi enseñanza y la sigue es sabio, como la persona que construye su casa sobre una roca sólida. Aunque llueva a cántaros y suban las aguas de la inundación y los vientos golpeen contra esa casa, no se vendrá abajo porque está construida sobre un lecho de roca". Tú decides cómo protegerte, si con paredes o con cimientos. Hoy te propongo que te liberes de los encierros. No pueden protegerte. Hoy te propongo que afirmes tu vida en Cristo y abras tus ventanas al mundo. Vivas y disfrutes de los días de sol, tranquilo, confiado, que si tu fundamento está en Dios, ninguna tormenta podrá derribarte.
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1: Caricias para tu corazón con la verdad de la palabra de Dios. ¿Por qué miras la brizna de paja que está en el ojo de tu hermano, pero dejas de ver la viga que está en tu propio ojo? Mateo 7:3. ¿Cómo evitar los conflictos? Cuando vislumbres que un conflicto anda rondándote, considera lo siguiente. Enfócate en ti. No analices todo comentario ni propongas cambios en la otra persona. Si lo que buscamos es mejorar nuestra relación con nuestra familia, no procuremos ganar en cada discusión. Estemos abiertos a perspectivas y aportaciones diferentes a lo que nosotros pensamos. Estemos dispuestos a reconocer los errores también. 2. Ten la convicción de que todo puede mejorar. Podemos resolver dificultades, podemos amar y ser amados. En este punto será preciso que confiemos en Dios y descansemos en la certeza de que Él nos puede ayudar y enriquecer nuestras relaciones familiares. 3. Reconoce que las personas expresan el amor de maneras diferentes. Cuando estudiamos un segundo idioma, aprendemos frases y palabras, pero cuando deseamos expresar nuestros sentimientos y opiniones con mayor naturalidad, usamos nuestra lengua materna. Eso mismo sucede con el amor. Tú puedes esforzarte en decirle a tu esposa que está guapa y que aprecia su trabajo en casa, pero quizás para ella un verdadero te amo significa algo diferente. Quizás ella quiere que pasen tiempo juntos, que conversen, que intercambien opiniones, que respeten y admiren sus ideas. En fin, hay muchas maneras en las que podemos demostrar amor. Y en lugar de reclamar y pedir que el otro cambie, empecemos por nosotros mismos. Padre Celestial, gracias por crearnos y por hacernos diferentes, Señor, porque dentro de la familia miramos a cada miembro como alguien único, alguien especial. Pero, Señor, esas diferencias muchas veces causan conflictos. Por eso hoy te pedimos que nos ayudes a descubrir la manera en cómo otros entienden un te amo. Permítenos mostrarles respeto, regalarles tiempo, detalles, servirles. Y en lugar de solo reclamar amor, permítenos, Padre, ser los primeros en que expresamos el amor desde lo profundo de nuestro corazón, para que de esa manera podamos evitar los conflictos dentro de la familia. En el nombre de Cristo Jesús. Amén. Tomado y adaptado de Meditaciones en Familia, Orientaciones para Crecer Juntos, de Enfoque a la Familia.
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0: y en esta noche nosotros vamos a estar predicando a la base de Cristo bajo el tema una gran señal se acerca. ¿Por qué? Porque las señales están dichas, las señales están puestas, las señales están pasando, amado, y no podemos hacernos los que de vista larga, ni podemos hacernos de escuchar de oídos sordos. Oye. Mi alma alaba la gloria de Jehová. O sea que si nosotros no estamos rectos, tenemos que enderezarnos. Si estamos virados, tenemos que enderezarnos, porque el día y la hora, la dice la palabra del Señor, que nadie lo sabe, solamente el Padre que está en los cielos. Y el que no está enderezado, el que no está firme, el que no está santificado, el que no está purificado, el que no está bien delante de la presencia del Señor, cuando suene la trompeta, alabado sea Cristo, lamentablemente te lo tengo que decir, no, esto no es cuento de hadas, es que la Biblia dice que solamente los que están, aleluya, puro, santo, aleluya, son los que van con Cristo en ese día de la trompeta.
1: Por eso, si crees que de alguna manera, gloria a Dios,
0: mi alma
1: te hace falta acercarte al Padre, escucha esta canción.

0: Qué lindo, Dios.
1: No podemos, no podemos, Juan, vivir lejos de su presencia.
0: No podemos.
1: Y mucho menos en estos tiempos.
0: No podemos escondernos, no podemos, no podemos escondernos. Aleluya.
1: Eso es.
0: Qué lindo, Jehová. Qué lindo, Jehová. Qué lindo, Jehová. Qué lindo, Santo. Sí, Señor. Aleluya.
1: Sí, Señor.
0: Qué lindo.
1: Aleluya. Es que no podemos regresar atrás. Por eso en esta noche, el tema de la predicación es: una gran señal se acerca. Aleluya. Por eso es que tenemos que volver a Cristo, aleluya, con todo el corazón. Una gran señal se acerca. Así que oramos y pasamos a nuestro hermano Juan Marrero. Padre, gracias te damos una vez más. Gracias por tu amor, gracias por tu misericordia, gracias porque tú eres bueno, aleluya. Gracias porque tú siempre nos esperas con los brazos abiertos. Gracias, Señor, porque no importa, aleluya, en la manera como estemos, tú siempre tienes los brazos abiertos, lindo, para Dios, cada uno de nosotros. Y por eso en esta noche tú nos hablas de que hay una gran señal que se acerca, aleluya. Gracias, aleluya, Padre, por cada uno de los hermanos que están conectados a través de todas estas emisoras de radio que se encadenan a esta hora, a través de Radio Holy Fire 98.5 FM. Gracias, Padre, en el nombre de Jesús. Amén. Nuestro hermano Juan Marrero.
0: Aleluya. Dios les bendiga, amado, en esta noche. Le damos gracias, honra y honor a nuestro Padre Celestial que está, ¿verdad?, allá en su trono sentado con toda gloria y toda majestad. Aleluya, así que le saludamos en esta noche. Le damos gracias primeramente al Padre, al Hijo y al Espíritu Santo por permitir de nuevamente estar en este lugar. Aleluya, nos sentimos honrados, nos sentimos contentos, nos sentimos agradecidos de parte del Señor, que Dios nos da la oportunidad de poder hablar de su santa palabra, porque esa es la palabra de vida. Yo siempre lo digo, es el que nos alimenta, es el que nos da, nos quita la sed al que está sediento. Y aleluya, el que está atado, aleluya, cuando lee la palabra es libre. Porque esta palabra tiene, aleluya, es cortante como una espada de doble filo. Aleluya. Y dice también su palabra que no retorna atrás vacía. Yo creo que cuando la palabra toca los corazones, algo sucede dentro del corazón. El corazón no se permanece igual. Algo está aconteciendo dentro del corazón. Así que le damos gracias al Señor por permitirnos, ¿verdad?, hablar de su palabra en esta noche. Y estaremos hablando bajo el tema: una gran señal se acerca. Y estaremos leyendo unos cuantos versículos que hablan de la venida de Cristo, aleluya, y de los acontecimientos que, aleluya, que Jesús, aleluya, el Santo, le hablaba a los discípulos, tanto como en Lucas como en Mateo, aleluya, ahí en esos dos libros de la palabra, en esos dos libros de la Biblia, aleluya, habla de las señales y los acontecimientos, aleluya, que veremos como iglesia. Y que escuchamos como iglesia. Aleluya, que lo que a mí me llama la atención, Nachi, hermano, que me estás, aleluya, escuchando en esta noche y viendo en esta noche, es que, escuche bien, este libro fue escrito, aleluya, por el Espíritu Santo, dirigido por el Espíritu Santo, muchos años atrás. Alabado sea Cristo, un libro lleno de profecía, un libro lleno de amor, de aleluya, de muchas victorias del pueblo del Señor, aleluya, un libro que aleluya, que es el espejo del hombre, aleluya, que hace que el hombre camine en una rectitud completa, aleluya. Este libro nos profetiza día y noche al que lo lee. Mi alma alaba a Dios. ¿Tú quieres profecía? Métete en la palabra del Señor, que te va a hablar el Señor a través de sus escrituras. Pero mira, Jesús en un momento dado se le acerca, ¿verdad?, a los discípulos. Yo he hablado en otras ocasiones, pero amado, esto no se puede dejar de hablar. Aleluya. Lo que es el tema de arrepentimiento, lo que es el tema del perdón de pecado y de lo que es el tema de que Cristo viene, no podemos dejar de... No podemos dejar de hablarlo. No podemos dejar de hablarlo. ¿Por qué? Porque hay un acontecimiento, hay una gran señal que se acerca. Y esa es la señal y ese es el acontecimiento donde el Hijo del Hombre llegará en las nubes, como dice el libro de Lucas. Aleluya. Y los que están, aleluya, los que están muertos se han resucitado. La Biblia dice que se han resucitado y nosotros los que estamos aquí seremos transformados juntamente con ellos. Y dice la Biblia del Señor que estaremos en el aire con Jesús. Alaba. Yo quiero estar en el aire. Anachi, ¿tú quieres estar en el aire con Jesús?
1: Claro que sí.
0: Oye, hermano, ¿tú quieres estar en el aire con Jesús? Pues mira, ese acontecimiento está por suceder. Aleluya. Ese acontecimiento donde Cristo, donde la trompeta suene, donde el Padre le diga al ángel, toca la trompeta. Pues, aleluya. Porque mi hijo va a buscar la esposa. Mi alma alaba a Dios. Oye, las bodas están... Las bodas del Cordero vienen pronto. Yo quiero leerte en el libro de Tesalonicenses, capítulo 4, 16, 17. Aleluya. Primera de Tesalonicenses 4, 16 y 17. Dice así en el nombre del Padre, del Hijo y del Espíritu Santo. Y el pueblo de Dios dice:
1: amén.
0: Porque el Señor mismo, con voz de mando, con voz de arcángel y con trompeta de Dios, descenderá del cielo, y los muertos en Cristo resucitarán primero. Escuche bien, los muertos en Cristo resucitarán primero, luego usted y yo, los que nos quedamos aquí, los que estamos aquí todavía, esperando el sonido, esperando ese acontecimiento. Ay, yo me gozo en el espíritu en esta hora, Nachi.
1: Eso es.
0: Esperando ese acontecimiento glorioso, grande y poderoso.
1: ¿Cuánto nos estás esperando?
0: Aleluya. Oye, yo la Biblia dice que por eso es que tenemos que orar.
1: Amen.
0: Para que cuando venga nos encuentre haciendo... así.
1: Aleluya.
0: Aleluya. Oye, y ese dice la Biblia en ese libro, aleluya, maravilloso, de Primera Tesalonicense 4, 16, 17. Y los que hayamos quedado, seremos arrebatados. ¿Juntamente con quién? Con los que estaban muertos en Cristo.
1: Aleluya.
0: En las nubes, para recibir al Señor en el aire. Y así estaremos siempre. Escucha bien. Amado iglesia, amada iglesia, escucha bien. Tú no estás solo ni sola. Jesús, aleluya, cuando estaba en la tierra hizo una promesa linda y poderosa. Jesús dijo, yo voy a preparar morada. Y también dijo, para donde yo esté, mira, tú y yo vamos a estar con él. O sea, los que están, mira, los que le dieron el corazón a Cristo y en espíritu y en verdad. Y dice la Biblia, con ellos en las nubes para recibir a quien, al Señor en el aire, y así estaremos siempre con el Señor. Por tanto, por eso es que tenemos que hablar de esta palabra del arrebatamiento, de que Cristo viene, porque dice, mira lo que dice este libro tan precioso. Por tanto, alentado. ¿Qué es lo que quiere decir alentado, Nachi?
1: Que estemos ready, que estemos listos, que alentado, gloria a Dios, pendiente, en otras palabras.
0: Por tanto, alentados los unos a los otros con estas palabras.
1: Aleluya.
0: O sea que lo que me está diciendo la palabra, Nachi, recuérdame que Cristo viene. O hermano, hermana, recuérdame que Cristo viene. Tú sabes por qué es necesario que nosotros digamos, ay Dios mío, qué lindo. Tú sabes que la palabra Cristo viene retumba, hace algo en el corazón del hombre. Escucha bien, porque nosotros entendemos que hay un cielo y hay un infierno, la palabra lo dice. Aleluya. Y cuando tú le dices a un hombre, a una mujer, Cristo viene, lo pone a pensar.
1: Sí, Señor.
0: Y mi alma alaba a Dios.
1: Escucha.
0: Es algo impactante, lo pone a pensar. Porque pone a pensar en qué condición está el corazón de esa persona. Escúchalo bien. Porque lo pone a pensar, estoy bien, si Cristo viene. Porque la Biblia dice que Cristo vendrá como ladrón
1: en la noche.
0: En la noche. Mm. O sea, que cuando tú le dices, le recuerda, por eso es que está el libro de Tesalonicenses nos recuerda que al final de este versículo 17, que nos alentemos los unos a los otros, solamente con tú le decirle a un hombre, a una mujer amado, que le sirve al Señor, o que posiblemente le servía, escucha bien, que posiblemente le servía al Señor, tú le dices, Cristo viene, amado, esa palabra de Cristo viene, introduce en el corazón de una persona que lo pone a pensar.
1: O sea, oye, que cuando estamos diciendo alentados los unos a los otros, en otras palabras, es como si te dijese, Juan, acuérdate que Cristo viene. Juan, acuérdate que Cristo viene.
0: Ajá. Entonces, Naturalmente, amado Nachi, que me estás diciendo esa palabra, me estás diciendo, Juan, alerta, porque puede venir Cristo un momento dado. ¿Qué estás haciendo? Aleluya. ¿Qué estás haciendo? Porque cuando esa palabra viene, pues te pone a meditar dentro de tu interior. Te pone a analizarte. Oye, si Cristo viene hoy, yo me voy con Él. Si Cristo viene hoy, estoy bien. Si la trompeta suena, me voy con Cristo. Aleluya. Ahí, y eso, por eso es importante que nos alentemos los unos a los otros. ¿Por qué? Porque ese evento está por acontecer. Aleluya, amado. Es que no puede. Mira, las mismas noticias nos están dejando saber lo que está sucediendo en el mundo. Mira, terremotos que como nunca antes, Nachi, escucha bien, terremotos como nunca antes, eso es diario. Y Jesús le estaba hablando a los discípulos en Mateo capítulo 24.
2: Sí, Señor.
0: Aleluya, le estaba diciendo cuando le preguntaron, digno maestro, ¿qué va a acontecer? ¿Qué señales hay? ¿Qué es lo que va a pasar? Bueno, el Señor le dio un sinnúmero de señales, pero uno de los que me está llamando la atención en esta noche y que quiero hablar contigo en esta noche son los terremotos. Hey, ¿cómo?
2: Aleluya.
0: Son los terremotos, porque esas son las señales que tú estás viendo hoy. En cada noticia, prende el televisor y un terremoto. Ayer mismo, si no me equivoco, o hace dos días, Colombia se estremeció por un 7.4, creo
2: ayer,
0: que fue.
2: Ayer.
0: O sea, y nosotros sabemos que Venezuela había sido, aleluya, estremecido, no va mucho atrás. Y hace poco, Japón, y hace... amado, está temblando la tierra. La tierra está gimiendo.
2: Filipinas, gloria a Dios, China, aleluya. Juan, y es que la Biblia es clara, aleluya. Es que estamos presenciando, amados hermanos, estas señales que nuestro hermano Juan nos está diciendo en esta noche, señales que estamos viviendo, aleluya, en estos últimos días, aleluya.
0: Estamos viviendo tiempos apostólicos, tiempos donde Cristo en un momento, amada iglesia, escuche bien, afírmate si no estás afirmado. Porque esto es vida y muerte. Yo siempre lo digo, lo que está en los caminos del Señor representa vida y muerte. ¿Y tú sabes por qué yo digo esto? Porque piénsalo. Vida en Cristo o muerte, aleluya, o muerte espiritual. Vida espiritual o muerte espiritual. Y cuando tú mueres espiritualmente, hay un lugar reservado, que es una resurrección reservada para los que no están bien delante de Cristo. Y nadie quiere ese lugar. Nadie quiere ese lugar.
2: El problema, Juan, que hoy en día no escuchamos, no se habla de esto, aleluya. Porque se habla de una parte, pero no se está hablando de la otra. Y no es cuestión de que queramos meterle miedo a nadie, sino que realmente, Juan, es algo real, aleluya. El hombre tiene dos caminos. O va para uno o va para el otro. Depende cómo tú has vivido la vida. Aleluya. Si la has vivido correctamente delante de Cristo o si has hecho de ella como tú quieres.
0: Bueno, por eso es que el Señor hablaba mucho por parábolas.
2: En parábolas, sí, Señor.
0: Muchas veces hablaba también, habló en un momento dado que hay dos caminos. Está el angosto y ¿cuál otro?
2: El estrecho.
0: Y el estrecho. O sea, y hay muchas veces que nosotros cogemos ¿cuál? Es más fácil. Entonces, más fácil, dice que ese es el camino que nos lleva a la perdición. Jesús mismo, desde que comenzó su ministerio, está hablando de arrepentimiento, está hablando de que tenemos que ajustarnos, tenemos que arreglar nuestra vida con el Padre. Y muchas veces, amado, a través del Espíritu Santo nos ministra, nos habla a nuestros corazones: deja esto, deja aquello, esto no te conviene. Aleluya, es tiempo de respetar, es tiempo de reaccionar. Alabado sea Cristo, a mi alma alaba a Jesús. Es tiempo de que tú entiendas que hay una verdad y una verdad os hará libre. Mi alma alaba a Jesús. Le conoceréis la verdad y la verdad los hará libre. Aleluya. Y a veces nosotros no queremos escuchar la palabra, como un tema como este hoy. Mira, un tema como este hoy, hay muchos ahora mismo que lo sienten aburrido.
2: Aleluya.
0: Alaba. Es una realidad. ¿Por qué? Pero yo no te culpo, escucha bien. Esto es parte de la profecía de Jesús. ¿Por qué? Porque la Biblia dice que en los últimos tiempos el amor de muchos se
2: enfriará.
0: Entonces, cuando el amor está frío, El amor no, el corazón no siente, alaba. ¿Por qué? Porque no está sintiendo que hay palabra que está siendo estremecida, aleluya, que está siendo dada, aleluya, y a veces no la queremos recibir porque nuestro corazón está, ¿qué? Frío.
2: Aleluya, gloria a Dios.
0: Por eso que el Espíritu Santo cuando venía, venía como una paloma, pero cuando Pablo el Bautista, Pablo el Bautista, Juan el Bautista, perdón, Pablo, estoy hablando de Pablo aquí. Juan el Bautista predicaba, escucha bien, Pablo el Bautista, gloria a Dios. Juan el Bautista, aleluya, estaba hablando de Jesús. A mí me llama la atención que él le dijo, pues, yo te bautizo en agua, pero el que viene detrás de mí, mira, este bautiza en Espíritu Santo y agua, no.
2: Y dice, yo no soy digno. Ah, no soy digno
0: de desatar el calzado de sus pies. Pero mira qué lindo lo que dice. Este bautiza en Espíritu Santo y agua. No. Espíritu Santo y fuego.
2: Aleluya.
0: Aleluya. Espíritu Santo y fuego. Y ese es el fuego que necesita el corazón del hombre y de la mujer de hoy en día. El fuego del Espíritu Santo. ¿Tú sabes por qué? Porque el fuego del Espíritu Santo, aleluya, purifica el corazón.
2: Aleluya.
0: Y muchas veces no queremos buscar el fuego del Espíritu Santo porque no queremos que nuestros corazones sean purificados. Y lo único que te purifica el corazón, aleluya, mi alma alaba la gloria de Jehová. Y quita los pensamientos mundanos. Y quita los sentimientos que no son de Dios. Y quita todas aquellas maquinaciones del diablo que ha metido en tu mente por muchos años. No es el bautismo de agua, alaba. Eso es bíblico y hay que hacerlo. Para eso es, ¿cómo se llama eso? Es una sumersión.
2: Sumersión.
0: Una sumersión para que tú estés confesando que tú naciste de nuevo. Pero a quien quiere hacer el cambio no son las aguas, es el Espíritu Santo. Es el bautismo del Espíritu Santo, es el don del Espíritu Santo, es la presencia del Espíritu Santo, es el fuego del Espíritu Santo. Y ese, aleluya, es el que hace el cambio interior en el hombre. Aleluya, nosotros hacemos eso porque Jesús lo hizo y hay que hacerlo, el bautismo en agua. Pero tú tienes que entender que cuando tú seas bautizado en agua, aleluya, tienes que buscarte un bautismo mayor que ese.
2: Aleluya. Y muchas veces deseamos, anhelamos bautizarnos porque lo escuchamos en la palabra y porque lo escuchamos en la predicación.
0: Y es necesario.
2: Y es necesario porque la palabra lo dice. Pero hay algo importante, Juan y amigo que nos está escuchando, hermano que nos está escuchando. Cuando nos sumergimos al agua, que nos bautizamos, Tiene que haber un cambio en nosotros, aleluya. Dice que todas las cosas viejas se van, gloria a Dios. Tú te levantas, gloria a Dios, como una persona nueva, pero tienes que tener cuidado con no descuidarte. Porque el problema es muchas veces, como tú estabas hablando ahorita, el enfriamiento, aleluya, comienzan a perder el primer amor porque comienzan a poner los ojos en otras cosas, aleluya. Y se va enfriando, como tú dijiste ahorita.
0: Por algo es que Juan el Bautista, y nos metimos por ahí por alguna razón, por algo de Juan el Bautista fue tan claro, Anachi. Mire, escuche bien lo que dijo Juan el Bautista. Yo te bautizo en agua, pero el que viene detrás de mí va a bautizarte. O sea que Juan el Bautista está diciendo a aquel discípulo que estaba bautizando en ese momento, yo te voy a bautizar y tú vas a sentir, te vas a sentir bien y es parte del proceso, es parte de, pero yo te aseguro que hay algún bautismo más poderoso que tú necesitas.
2: Aleluya.
0: Es el bautismo del Espíritu Santo. Aleluya. Aleluya. Jesús en su palabra, el Espíritu Santo en su palabra, Dios en su palabra dijo, aleluya, aleluya, que si nosotros como Padre, como humano, como padre, somos malos, pero sabemos dar las dádivas buenas a nuestros hijos. ¿Cuánto más el Padre dará el Espíritu Santo a aquel que se lo pide? O sea, que lo que te está diciendo Jesús a través de la palabra del Espíritu Santo es, pide el Espíritu Santo, que con ese es que tú vas a ser levantado el cielo, amado. Por eso que nosotros no tenemos que, no podemos contristar el Espíritu. Porque el que contrista el Espíritu, amado, se está buscando un problema serio. Aleluya. Alaba. Y nadie quiere buscarse un problema con el Señor.
2: Y este segundo versículo de Mateo, también está en Lucas capítulo 13, 24, de la puerta ancha, me llama la atención porque culmina diciendo, ¿verdad? después que dice, porque estrecha es la puerta y angosto el camino que lleva a la vida, pero termina diciendo ese versículo, y pocos son los que la hallan.
0: Ahí está.
2: Pocos son los que la hallan. ¿Y por qué, Juan, pocos son los que la hallan?
0: Porque lo mismo que hemos hablado, Nachi, cuando se te enfría el amor, tú no buscas esa puerta. Porque estamos buscando, mira, amado, nosotros estamos llamados a servir al Señor, escuche bien, y estamos predicando bajo el tema Una Gran Señal Se Acerca, y esto es parte de este tema.
2: Y no es que nos hemos desviado.
0: Que es parte de este tema, porque si no estamos bien delante de la presencia del Señor, cuando suene la trompeta, ¿qué va a pasar?
2: Nos quedamos, yo no me voy a quedar, ni tú tampoco.
0: Bueno, no, sí.
2: Se podrían quedar,
0: aquel que no le sirve al Señor en espíritu y en verdad, amado. Entonces, esto es parte del proceso.
2: Sí, Señor.
0: Aleluya, de este tema que estamos hablando. Por eso que, amado, mira, hay un evento grande que está por ocurrir, y es la venida de nuestro Señor Jesús a buscar su novia, aquella novia que él se dio por ella en la cruz de Calvario, una novia preparada para el esposo. Aleluya. La Biblia dice que Jesús fue a preparar morada para que tú y yo estemos con él, y eso se encuentra en Juan capítulo 4:2. Amado, hay señales que se han cumplido y otras a punto de cumplir. En Lucas 21:7 en adelante, Jesús nos habla unos detalles, aleluya, a los discípulos de las cosas que sucederán en ese momento. Escucha bien, pues le vamos a dar un resumen aquí rápidamente para que usted vaya a los discípulos de las cosas que sucederán en ese momento. Escucha bien, pues le vamos a dar un resumen aquí.

0: entonces, mamado, apunte, Nachi, vamos a apuntar, mire.
1: Eso es.
0: Falsos Cristo, ya aconteció, escucha bien. Guerras y rumores de guerras, ¿qué está aconteciendo? Dime, ¿dónde hay guerra ahora mismo?
1: Ahora mismo en Afganistán, Israel, Irán.
0: Ajá.
1: Hay guerra en un sinnúmero de
0: Ucrania, con ¿verdad? Con Putin. Toda esa gente están ahora mismo. Escuche bien. Esto es serio, amado. Escuche bien. Rumores de guerra. Nación contra nación. ¿Qué está sucediendo ahora mismo? La nación de Estados Unidos en contra de quién. La nación de allá de Afganistán, de toda esa gente.
1: De Irán.
0: De Irán. Aleluya. Entonces, grandes. Ahí es que yo me quiero concentrar un poco porque la señal, aquí no va a haber excusa para que se quede, se quedó. Pero es porque no estaba bien delante de la presencia. ¿Por qué? Porque Jesús mismo, la tierra está temblando. Y tú sabes lo que es bueno de parte del Padre, que Él usa la tierra para hablarnos. Alaba. Él usa la tierra para hablarnos. Sí. Y tú dirás, pero bueno, pues si Él lo dijo, grandes terremotos. Y dime. No están aconteciendo grandes terremotos, pero va a haber un terremoto mucho más grande, y eso está en Apocalipsis. Alaba, aleluya, eso está en el libro ahí, en la palabra, que va a haber un gran terremoto. Aleluya. Hombre, hambre y pestilencia. Nachi, ¿está aconteciendo eso?
1: En sinnúmeros países.
0: Porque donde ahora mismo en Venezuela... No está aconteciendo hambre y pestilencia, porque cuando hay muertos por muchas semanas, empieza que el olor.
1: La putrefacción.
0: Entonces, eso es ¿qué?
1: Pestilencia. Aleluya.
0: ¿Hambre allí hay o no hay? ¿Estaba pasando hambre o no hay? Y todavía.
1: Lamentablemente sí.
0: Escucha bien, hambre. Escucha. Es que mire la señal que Jesús está hablando. Y habrá terror y grandes señales en la tierra. Habrá terror. Esa palabra es fuerte. Wow. Terror. Eso es algo que... usted sabe lo que significa terror. Algo que
1: algo impactante.
0: Aleluya. Eso está en el libro de Lucas, capítulo...
1: Algo no deseado.
0: 21. Váyase al libro de Lucas. Mira, hoy cuando más que nunca la iglesia, el pueblo, la amada, tiene que estar en estos capítulos de los fin del tiempo, en el libro de Daniel. Vaya al libro de Daniel, estudia Daniel, Apocalipsis y la profecía de Jesús de los tiempos finales. Vaya ahí, estudie para que el Señor le hable. Aleluya. ¿Y qué pasó? Y eso está aconteciendo, amado. Está aconteciendo todo lo que está sucediendo. Aleluya. Y esto es una palabra que fue escrita, ¿cuántos años atrás, Nachi?
1: Wow, miles de años.
0: Miles de años está esto escrito para estos tiempos que estamos aconteciendo. Yo estoy esperando a Cristo, yo no sé. Pero amado, hay que arreglar nuestra vida y decirle, Señor, perdóname, sácame del lago de ese lugar de oscuridad. Señor, endereza, aleluya, mis pasos si están torcidos. Dios mío, endereza mi corazón si está torcido. Dios mío, mi mente, quita esos pensamientos que no te agradan. Aleluya, quita todo de mí, todo aquello, Dios mío, que me aparta de ti. Quita personas, si es necesario, de mí, que te aparta de mí. Porque a veces no queremos ni soltar gente.
1: Así es.
0: Y el Señor está diciendo, mira, es tiempo que te separe un poco. Porque la salvación es importante. Y hay algo que tenemos que entender, que la salvación es personal. Es tú con Cristo, tú con el Espíritu Santo, tú con Dios. Esto no es cuestión de que si mi esposo oró, yo soy salva. Si mi esposa oró, yo soy salvo. No, la salvación tú tienes que luchar con ella, con temor y temblor. La Biblia dice que es necesario que luchemos con temor y temblor por esta salvación preciosa. Aleluya. La Biblia dice en Mateo 24:27 que Jesús vendrá como qué? Como un relámpago, amado.
1: Aleluya.
0: ¿Usted ha visto un relámpago salir y de un lugar a otro? ¿Verdad que eso es imposible? Pues mira, amado, la Biblia dice que una de las señales, así que viene Jesús en un momento dado. Cuando un relámpago, acaso, mira, Nachi, Dios mío, Padre, gracias. ¿Acaso cuando está tronando, cuando está lloviendo y con tormenta, que nosotros vemos los relámpagos, los truenos, ¿usted sabe para dónde va ese trueno? ¿Usted sabe? No. ¿Usted se lo espera? No, porque eso es de Dios. Esa es la creación misma hablando. Y Dios está usando la creación para hablarnos, amado. ¿Qué pasa? Que usted y yo estamos desenfocados. Y tenemos que enfocarnos en la palabra.

0: Tenemos que enfocarnos en este camino y dejar las murmuraciones y dejar las quejas y dejar las divisiones y dejar todo aquello que nos separa, porque mira, aquí no hay posiciones ni hay el más lindo ni el más feo. No, aquí todo delante de la presencia de Jesús, del Padre, somos iguales. Y solamente hay algo que Dios está mirando, lo que hay dentro de nuestro corazón.
1: Aleluya.
0: Aleluya. Por eso que cuando, ay Dios mío, Padre, te alabo. Por eso que a mí me llama la atención la historia de Adán y Eva. Escuche bien. En un momento dado, Adán y Eva pecaron, se fueron delante de la presencia de Dios, hicieron lo contrario a lo que Dios le había dicho. Y empezaron, aleluya, a escuchar la voz del Padre, de Jehová. Aleluya. Y cuando escucharon la voz de Jehová, trataron de esconderse. Aleluya. Pero a mí me impacta la pregunta que le hace el Padre, a Adán. ¿Dónde estás tú? Es una pregunta personal. No le está diciendo, Adán, ¿dónde tú estás? Dios mío, pero cambia. Mira esto, cambia. Hay que leer con calma. ¿Dónde estás tú? Esto es personal. Jehová le está diciendo, ¿dónde es que tú estás? No, Jehová sabía dónde estaba. Jehová sabía dónde Adán y Eva estaban. Él no le dice, Adán, ¿dónde tú estás? No.
1: ¿Dónde estás tú?
0: ¿Dónde estás tú? Esa es la pregunta de esta hora. ¿Dónde estás tú? Porque fue más personal Jehová con Adán. Eso Dios me habló hace muchos años. Y yo, ay, Señor, wow. No lo había visto de esa manera. Porque era personal. Porque Jehová, los ojos de Jehová atalayan toda, ¿qué?
1: Toda la tierra. Aleluya.
0: Poder al cielo y ahí estás tú. Debajo de la tierra, ahí estás tú. Miré a los confines de la tierra, para lo más lejos, y ahí está Jehová. O sea que delante de la presencia de Jehová, ¿tú te crees que Adán se... Dios no sabía dónde estaba Adán? Jehová no sabía, seguro, pero Jehová le dice a Adán, ¿dónde tú estás? ¿Dónde estás tú? Analízate. Aleluya. Así fue la pregunta directa. Por eso que es importante que usted y yo nos analicemos. Mateo 24:36 nos dice que nadie sabe el día ni la hora, Nachi.
1: Así es.
0: Ni aún los... Mira qué tan poderoso esto. Dice que ni aún los ángeles del cielo, cuando Cristo venga por su novia, es solamente... Eso es un secreto con el Padre mismo. Solamente el Jehová sabe el día y la hora. Ahora, mira qué bueno Jehová es. Que nos da señales. Y Jesús nos confirmó y dice, mira, yo no sé el día ni la hora, porque no lo sabe Jesús tampoco. Pero te voy a decir algo. Va a haber esto, esto, esto y esto, pero todavía no es el fin. Pero va a acontecer eso. Mira qué lindo. O sea que lo que está diciendo, cuando todo esto acontezca, prepárate, ve preparándote. Estás ready, porque llegará el momento donde la trompeta sonará. Y Cristo viene con sus ángeles a buscar la iglesia.
1: Aleluya. Por eso en esta noche Dios nos está diciendo una gran señal se acerca. Y me parece a mí, Juan, que esto es para que nosotros comprendamos, gloria a Dios, que estamos en un comienzo de dolores. Porque si vemos todo lo que tú acabas de mencionar por la palabra, rumores de guerra, pestilencia, terremoto y cuántas cosas. Y eso lo estamos viendo, eso lo estamos viviendo. Así que vemos que el Señor, gloria a Dios, nos dice aleluya. O podemos notar que estos son comienzos de dolores. De otra manera, tenemos que estar preparados, comenzar a prepararnos. O debemos estar ya preparados, aleluya. Entonces, ¿qué pasaría, aleluya, si el Señor viniera en esta noche? ¿Estaremos preparados? Tenemos que tener mucho cuidado. La palabra dice que el amor de muchos se enfriará en estos tiempos. Usted y yo no podemos ser de los que estemos frío, aleluya. Ni tibio, aleluya. Tenemos que estar calientes, pero en el Señor, aleluya, haciendo la voluntad de Él, lo que Él quiere que nosotros hagamos, aleluya. No podemos estar perdiendo el tiempo, aleluya.
0: No podemos, Nachi, mira, inclusive esto es para agarrarnos nosotros un poquito más fuerte. Jesús mismo dijo su palabra, su Espíritu Santo, porque es lo mismo, Padre, Hijo, Espíritu Santo son uno. Dice que el que esté firme, mire qué.
1: Que no caiga.
0: Pues significa que lo que te está diciendo el Padre, te está diciendo, si tú te sientes firme, está bien, perfecto, pero agárrate más.
1: Que no,
0: Agárrate más para que no
1: que no vaya a
0: caiga.
1: ser que te caiga.
0: Que te caiga. ¿Por qué?
1: Aleluya.
0: Porque cualquiera no está
1: Exento.
0: exento de caer. Aleluya. No, no, no. Mira, cualquiera, el más grande en posición, escuche bien, mi alma alaba a Dios, porque es que yo lo voy a decir siempre y no me voy a callar. Aquí no hay salvación a través de posiciones. Usted puede ser el mejor predicador del mundo. Mire, escuche bien, mi alma alaba la gloria de Jehová. Gracias, Espíritu Santo. Y te voy a decir lo que Jesús le dijo a los discípulos cuando llegaron de predicar, de sanar, de libertar, de libertar a los endemoniados, aquellos 70 que una vez fueron, aleluya, a través de las escrituras, Jesús le dice, le dio potestad sobre la serpiente, le dio potestad sobre los demonios, le dio potestad para que sanaran los enfermos, para que predicaran las buenas nuevas. Le dijo, ve, aleluya, y hagan la voluntad del Padre. Aleluya, los mandó, los envió de dos en dos. Aleluya, la Biblia dice que un momento dado, mi alma alaba la gloria de Jehová, vinieron regocijados. Aleluya. Pues quién no, es que a nosotros nos gusta que Dios nos use, claro, que es lindo y bueno, claro, pero que no se nos lleve a la mente, que no nos pongamos orgullosos, aleluya, que no nos, se nos olvide cuál es el secreto, que no se nos olvide cuál es la verdadera razón. ¿Quién se merece gloria? ¿Quién se merece honra? ¿Quién se merece adoración? ¿Quién es el Dios? ¿Quién es el poderoso? Que no se nos olvide eso, porque ellos llegaron gozosos, escucha bien. Y yo me imagino que en ese gozo el maestro está esperando ya, porque lo sabe todo. Y Jesús esperando, ah, ya yo sé, viene este fulano, viene fulana, viene esto. Todos vienen contentos porque yo le di autoridad, le di poder y ellos están haciendo mi voluntad. Gloria a Dios. Y llegan de momento, aleluya, y viene uno y le dice a Jesús, maestro, mira, aquel endemoniado fue libre, aquel que estaba sano, enfermo fue sano, aquel que estaba atado fue libre, el que
1: Aleluya.
0: tenía fiebre se le quitó, el que estaba quebrantado ya está gozoso, ahí están llenos del poder y la gracia del Espíritu Santo. Este es uno de los discípulos de los 70 que le está hablando a Jesús. Estoy yo acá viviéndome la palabra, viviéndome la historia. Yo te dije, Nachi, vamos a entrar a la historia. Te he dicho muchas veces, hay que
1: No me
0: entrar.
1: estoy riendo porque la última predicación que traímos, específicamente hablamos de eso,
0: Ajá.
1: aleluya,
0: Y
1: los
0: mira,
1: 70.
0: y se regocijaron. Vuelvo, amado, está bueno. Escuche bien. Voy a aclarar un punto claro aquí. Regocíjate, sí. Está contenta o contento, sí, que Dios te use con poder, porque para eso es que estamos aquí, somos instrumentos. Pero escucha bien, no confundas, no se te vaya el gozo, no, ay, mi alma alaba a Dios, no cambie la manzana por limones, escucha, ¿por qué? Porque cuando se le acercaron a Jesús, él le viene y le dice, pues está bien, y yo estoy contento porque para eso yo te mandé. Y yo me imagino, como ya a mí me gusta gozarme la historia, y yo hermano Jesús, mirándolo, escuchándolo y riéndose, pero a mí me le dice, pero te voy a decir algo.
1: Importante.
0: Te voy a decir algo. Y serio ahora, mírame. Está bien que los demonios se te hayan sujetado. Está bien que predicaste la palabra. Está bien que sanaste al enfermo. Está bien que visitaste al huérfano. Está bien que visitaste a la viuda. Está bien que fuiste al hospital. Está
1: Aleluya.
0: bien que fuiste a las
1: Sí.
0: cárceles. Está bien que fuiste a las calles. Está bien que fuiste a las casas. Está bien todo eso. Está bien, está bien, está bien.
1: Pero
0: Pero algo te tengo que decir. Que tu
1: Aleluya.
0: gozo, que tu regocijo, que tu felicidad, que tu contentura,
1: Soy.
0: que tu alegría
1: Sí, señor.
0: esté porque tu nombre está escrito en el libro poderoso de la vida. Y no porque
1: Aleluya.
0: hiciste milagros y prodigios. Lo que le está diciendo a Jesús es,
1: Yes.
0: gózate, sí, pero gózate más porque tu nombre está, mira, escrito en el libro de la vida. Mi alma
1: Aleluya.
0: alaba a Jesús.
1: Y cuando el Señor le dice, regocíjate más, porque tu nombre está escrito en el libro de la vida, por algo se lo está diciendo, Juan.
0: Porque se estaban concentrando en el equivocado.
1: Exactamente.
0: Y a veces nos pasa a nosotros humanamente, es que yo entiendo,
1: Y me viene a la mente rápidamente muchos predicadores cuando están hablando. Pasa como los 70 discípulos, el yo. Uh-huh. Ah, porque yo puse uh-huh. la mano, uh-huh. yo hice esto, yo hice uh-huh. aquello. Entonces, se olvidan de Cristo.
0: Se olvidan de aquel que le dijo, antes que fueran, te di potestad, te di poder, aleluya. Te di... O sea, se le olvidaron de Jesús completamente. Aleluya. Y por eso que también tenemos que tener cuenta, porque había uno que predicaba y también se dijeron, Padre, este está predicando en tu nombre. Y que Jesús le dijo, mira, deja lo que predique en mi nombre, deja que haga lo que tenga que hacer, déjalo. Porque que no está contra mí. Aleluya. Es que está conmigo, ¿verdad? Es que está conmigo, pero que está contra mí. Aleluya. Desparrama. Mi alma alaba a Jesús. O sea, deja, amado, no, la salvación no es a través de quien predique más lindo, de quien cante más lindo, de quien haga más obra. No, escuche bien, serio. Esto es aquí algo serio. La salvación es que usted y yo estemos santificados, que estemos puros, que estemos sin mancha y sin arruga delante de la presencia de Jesús.
1: Y si las obras, es muy bueno que usted lo haga, que usted ayude a los ancianos,
0: por supuesto,
1: las viudas, los necesitados, todo eso es bonito y todo eso es lindo, y Dios se agrada de eso.
0: Por supuesto.
1: Todas esas cosas son muy buenas, aleluya, pero eso no te va a salvar. Lo que te salva a ti es cómo tú estás delante de la presencia de Dios, la intimidad que tú tienes con Dios, tu relación con Dios. ¿Estás haciendo la voluntad de Dios, lo que Dios quiere que tú hagas? Aleluya. Porque es que hay muchas veces escondemos, aleluya. En la iglesia posiblemente somos de una manera, pero en nuestras casas somos de otra. En la iglesia somos de una manera, aleluya. En la calle somos de otra, o en el trabajo. Tenemos que dar testimonio de que somos nuevas criaturas, como dijo Juan hace un ratito, aleluya, y lo relacionó con el bautismo, que somos una nueva criatura en Cristo. Y si usted y yo somos una nueva criatura en Cristo, tenemos que hacer como dijo el apóstol Pablo. ¿Qué dijo el apóstol Pablo?
0: ¿Qué dijo?
1: Ser imitador de mí
0: como yo soy de Cristo.
1: Es, aleluya.
0: Pues ahí está todo, Nachi. Ahí está.
1: ¿Ves? Fíjate que él no se quedó que me imiten a mí. No. Imítame a mí como yo imito a Cristo. Aleluya.
0: Él no dijo imita a Pablo.
1: No. Imítame a mí, a Pablo. No. Imítame como yo imito a Cristo.
0: Aleluya. O sea, lo que está diciendo Cristo primero.
1: Cristo primero.
0: Cristo aleluya. Segundo.
1: Y tercero.
0: Y Cristo tercero.
1: Aleluya. Eso, toda la gloria
0: es de él. Eso es así, amado. Por eso es que tenemos que entender algo. Aquí las obras son buenas, son bonitas y son, ¿verdad?, algo que tenemos que hacer, pero no hay salvación en ellas. La salvación es a través de Cristo. Sí, sí. Él dijo, yo soy la vida, ¿verdad? Yo soy el camino, la verdad y la vida. Y nadie viene al Padre sino a través de mí, dijo Jesús. Primera de Corintios, escuche bien lo que dice, y estamos casi terminando, unos minutitos más y ya terminamos. 15:52, que en un cerrar de ojo, la trompeta será tocada y los muertos en Cristo resucitarán
1: primero,
0: y usted y yo seremos transformados. Eso está en Primera de Corintios 15:52, y el libro de Apocalipsis nos dice que Cristo vendrá en las nubes, del 1 al 7 dice que Cristo vendrá en las nubes, y todo que ojo
1: le verá.
0: O sea que Cristo es, ay, mi alma alaba a Jesús, que Cristo vendrá como se fue. Escuche bien, usted dice, ¿cómo se fue? Seguro, porque en Hechos capítulo 1 nos habla que estaban allí hablando, y estaban los discípulos mirando, y era así, y ellos, pero ¿por qué miran al cielo si él como mismo se va, viene, amado?
1: Aleluya.
0: Aleluya. O sea, estaban ellos ahí atentos ahí que Cristo se iba ahí subiendo al cielo, ahí va, papá, y de momento viene esos ángeles y dice, mira, así mismo como se fue, viene. Pero viene como cordero. Aleluya. Viene como como león, como rey, aleluya. Viene el poderoso. Por eso que yo quiero que Nachi me lea capítulo 19. Va buscándolo por ahí, Nachi, de Apocalipsis 19, del 11 al 16. Léeme eso y con esto vamos a cerrar esta bendición de parte del Señor.
1: Apocalipsis
0: 19, del 11 al 16. Aleluya. Y estuvimos predicando bajo el tema, aleluya. Estuvimos predicando bajo el tema. Una gran señal se acerca. Eso. Y esa es la venida del santo, al rey que tú le estás sirviendo.
1: Al rey
0: de reyes, señores, señores. Mira, aquel que te sacó del lugar de tinieblas. Escucha bien. Aquel que fue a la cruz de Calvario. Aquel que fue, aleluya, inmolado por ti, por mí. Aquel que fue, aleluya, abofeteado, escupido. Aleluya. Aquel fue humillado. Aleluya. Aquel que lo abandonaron aún sus discípulos. Mi alma alaba a Jesús. Aquel que aún sus discípulos dejaron solo en el momento más crucial de su vida. Aleluya. Y fue a la cruz para morir. Pero ese viene. Y viene como rey de reyes y señor de señores. ¿Qué
1: Apocalipsis
0: dice? Apocalipsis 19.
1: 19, capítulo 19, versículo.
0: No, capítulo 11, 10, capítulo 19, versículo 11 al 16.
1: Eso es gloria a Dios. Del 11 al 16 dice: entonces vi el cielo abierto, y he aquí un caballo blanco, y el que lo montaba se llamaba fiel y verdadero, y con justicia juzga y pelea. Sus ojos eran como llamas de fuego y había en su cabeza muchas diademas. Y tenía un nombre escrito que ninguno conocía sino él mismo. Estaba vestido de una ropa teñida en sangre y su nombre es el Verbo de Dios. Y los ejércitos celestiales, vestidos de linos finísimos, blancos y limpios, le seguían en caballos blancos. De su boca sale una espada aguda para herir con ella a las naciones, y el que las regirá con vara de hierro. Y él pisa el lagar del vino del furor y de la ira del Dios Todopoderoso. Y en su vestidura y en su muslo tiene escrito este nombre: Rey de Reyes, Señor de Señores.
0: Aleluya. Y ese es el Cristo que estamos esperando como iglesia amada. Así que, amados, en esta noche estuvimos predicando bajo el tema, aleluya,
1: una gran señal
0: se acerca, aleluya, y esa es la señal, aleluya, de que vamos a esperar al Rey de Reyes que va a venir pronto. La iglesia, prepárate, pueblo del Señor, amada del Señor, escucha, usted es nación santa, linaje escogido, aleluya, usted es sagrada para el Señor como iglesia. Pero usted y yo tenemos que hacer un trabajo de mantenernos, aleluya, sin estar estrujado delante de la presencia
1: sin
0: del Señor.
1: Sin mancha y sin arrugas.
0: Así que, aleluya, espero que esta palabra haya sido edificante para su corazón y su vida, como ha sido para mí. Cuando Nachi se me acerca, siendo honesto, como Nachi estaba diciendo temprano hoy, íbamos solamente, ¿verdad?, a comenzar con salud y oraciones. Pero el Señor siempre tiene que hablar su palabra y inquieta. Y amado, no podemos hacernos los sordos. Yo creo que el Señor está ya ahí, amado, tirando, aleluya, la red, la última red, aleluya, para coger sus, aleluya, la última cosecha. Aleluya, para coger la última cosecha, porque Él viene y Él quiere arreglar muchos corazones, muchas mentes. Arreglar muchas vidas que están torcidas y muchas vidas que están apartadas. ¿Por qué? Por amor, por su amor y su misericordia. Así que Dios te bendiga en esta noche. Acuérdate que Cristo viene pronto y eso es inminente. Eso viene ya mismo. Así que agárrate porque Cristo viene.
1: Vamos a darle unos minutitos si en esta noche quieren oración. Aleluya. Les invitamos a que nos llamen 904-410-2221. 904-410-2221, o nos pueden escribir, aleluya, a través de las redes sociales. Recuerden la palabra del Señor en Mateo 24:13, que dice: pero el que persevera hasta el fin, este será salvo. Así que perseveren, mantengan, gloria a Dios, la fe y estén siempre listos. Tenemos que estar siempre listos, aleluya, porque el día del Señor vendrá como ladrón en la noche. Nuestro hermano Juan lo dijo en varias ocasiones hoy, y así va a ser, vendrá como ladrón en la noche, porque escrito en la palabra está. Y solo aquellos que estén preparados serán los que van a recibir esta recompensa eterna, aleluya. Así que vamos a darle unos minutitos en lo que escuchamos esta adoración de fondo. Si usted en esta noche desea oración, nos puede escribir o nos puede llamar al 904-410-2221. Amén.

0: Aleluya. Queremos seguir saludando a los que se fueron conectando durante el transcurso de la transmisión. Saludos para nuestra hermana Eli González, Efraín Feliciano, Dios te bendiga, gloria a Dios. Saludos también para Ruti Jiménez, Dios te bendiga, Ruti, Dios bendiga a David también, aleluya. Son muchos los que siguieron conectándose. Ana Sierva del Altísimo, aleluya. Gloria a Dios, Dios te bendiga, Ana. Dios bendiga a nuestra hermana Rosa Costa. Oramos por su hermano, gloria a Dios, y también por su hijo, aleluya. Amén. Sabemos que Dios tiene el control, Rosa. Amén. Dios tiene el control, aleluya. Así que confía. Saludos para nuestra hermana Talía y Robert, aleluya. Estuvieron con nosotros un ratito, aleluya, pero se mantienen ahí en sintonía. Y nuestra hermana Irma Luz Rivera, saludos para ella, aleluya. Así que vamos a orar en esta noche.
1: Juan. Aleluya, gracias Jesucristo, amado Padre, te doy gracias por esta oportunidad que tú nos das, Señor. Padre, sabemos que sin ti no podemos estar. Y por eso que clamamos en esta noche, Dios mío. Tú conoces, Dios mío, las necesidades que hay en oración por mi hermano José Antonio, que la amada Mandy Landry pide la oración. Norma y Juni también pide la oración. Oración por mi hermano Aníbal de Jesús, que está pasando por una situación bien delicada. Dios me los bendiga. Aleluya, amado. Mire, hay algo que tenemos que agarrarnos, y es agarrarnos de la palabra del Señor. Y aunque venga la duda, escuche bien, porque es que el hombre y la mujer a veces dudamos. Quiero decirte que por encima de la duda hay un poder maravilloso que se llama el poder del Espíritu Santo. No hay duda que doblegue, o no hay duda que pueda parar la mano de Dios. Aleluya. No, más grande que Dios. No. Escuche bien. Sí, hay poder de Dios más fuerte. Aleluya. Yo creo que Dios puede hacer un milagro. Alabado sea Cristo. Porque, mira, amado, Jesús hacía muchos milagros. Iba sanando mucha gente. Y todo ello, yo estoy seguro que en un momento dado dudaron. Seguro que sí, porque eran humanos, muchos de ellos. Pero tú sabes qué, que a pesar de todo, por el amor y la misericordia, Jesús sanaba mucho. Aleluya. Y eso es lo que te quiero decir en esta noche. Mantente ahí, orando, gimiendo, porque Dios va a hacer algo. Padre, en el nombre de Jesús, glorifícate. Amado, estamos viviendo tiempos últimos, tú lo sabes. Porque tú eres Dios, tú lo conoces, es tu tiempo, Padre, es el tiempo tuyo, es el tiempo. Aleluya. Este no es tiempo del hombre, es tiempo tuyo. Yo te pido en el nombre de Jesús que tú sanes a aquellos que están enfermos en esta hora. Padre, visítales en sus hogares, visítales en los hospitales, Dios mío. No hay enfermedad que se pueda aguantar en los cuerpos cuando tú pones tu mano, Dios. Padre, en el nombre de Jesús, así como nos sanaste a nosotros, Padre, que somos testigos, Dios mío, de nuestras sanidades. Yo te pido en el nombre de Jesús que tú sane ahora mismo, Padre, los corazones primeramente. Que tú libertes el corazón atado, la mente atada. Yes. Padre, como aquella mujer, Dios mío, le estaba comentando a los jóvenes en un momento dado en estos días. Que aquella mujer me impresiona algo, que aprendí algo nuevo. Y es que aquella mujer meditó en su corazón que si tocara, no dijo quiero ser sana, sino dijo quiero ser salva. Señor, la salvación, yo te pido en el nombre de Jesús que tú te glorifiques de una manera poderosa, una manera especial y grande. Padre, para que los que necesiten sanidad, Dios mío, la Señor, obtengan en esta noche. Señor, yo solamente con el hermano Nachi y los hermanos que están orando en esta hora, clamamos juntos, en unánime, para que tú hagas la obra. Salva al perdido, liberta al cautivo. Padre, porque para eso que tú viniste aquí a esta tierra, a salvar a aquel que se había perdido. Te doy gracias, Dios mío, porque nada es imposible para ti, Jesús. Y tú lo demostraste que eres más que victorioso en la cruz de Calvario. Gracias, en el nombre de Jesús. Amén, amén y amén.
0: Porque sé. Aleluya. Gloria a Dios. Hay poder en la oración, Juan. Te bendiga, Mercedes. Dios te bendiga. Aleluya.
2: Qué lindo es Cristo. Qué lindo es el Espíritu Santo.